0: Dame, Luis Miguel.
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0: Una información permanente de la 96. Temperatura actual, 13 grados, 7 décimas.
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0: Ofrezco Abel Pintos.
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0: Mariposa Pontiac, rock del país. Redonditos de ricota.
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0: Tonada del viejo amor, Mercedes Sosa.
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0: No me fío. Luis Miguel.
1: Todo el día y toda la noche la 96 les informa la temperatura. 13 grados, 7 décimas.
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0: Costumbres Argentinas. Los abuelos de la nada.
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0: La raja de tu falda. Estopa.
1: La hora. Un servicio de la 96.
2: 21:53 minutos.

0: un buen perdedor. Franco De Vita.
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0: la información constante de la 96. Temperatura actual.
1: 13 grados, 5 décimas.
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1: Reiteramos la temperatura en la ciudad. Una información de la 96. 13 grados, 5 décimas.
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0: y estaba contentísimo. Tiziano Ferro.
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0: amo, Axel Fernando.
1: La Hora, un servicio de La 96.
2: 22

0: estas emociones. Ana Gabriel.
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0: Ojos de Videotape, Charlie García.
1: La 96 siempre le informa la temperatura en Santa Rosa.
2: 13 grados, 2 décimas.
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1: Caperucita solo tiene 16. 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Para que seas buena esposa y no envejezcas sola en la cama y la cocina, has de saber alegrar a tu marido y cuidar a cada hijo que te atrapa tu destino, que has de ser madre y esposa.

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0: Caperucita, Ismael Serrano.
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0: Solo le pido a Dios. Luciano Pereyra.
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0: Dulce Amargo, Axel Fernando.
1: La temperatura en Santa Rosa, una información de la 96.
2: 12 grados, 8 décimas.
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0: Milonga del marinero y el capitán. Los Rodríguez.
1: La hora, un servicio de la 96.
2: 22:46.

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0: Óyeme, Mónica Naranjo.
1: La 96 le informa la temperatura en Santa Rosa. 12 grados, 5 décimas.
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0: El bar de la calle Rudney. La portuaria.
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1: De regreso, Mirta.
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0: Morir enamorado. Jairo.
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0: en cada canción. Flavio César.
1: La temperatura en Santa Rosa, una información de la 96. 13 grados, una décima.
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0: El beso de la ciguatera, Juan Luis Guerra.
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0: Siempre en la 96, la información de la temperatura en Santa Rosa. 12 grados, 8 décimas.
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0: pollo viejo, los piojos.
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0: Mía, Guillermo Guido.
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0: El corazón no. Albano y Romina Power.
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0: No me empujes, Nancy Anka.
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0: No te pido flores, Fanny Lu.
1: Un servicio permanente de la 96.
2: 0 y 25 minutos.

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0: Magia sin bandera.
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1: La 96 siempre le informa la temperatura en Santa Rosa.
2: 13 grados, una décima.

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0: El rock and roll de los idiotas. Joaquín Sabina.
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2: 0:52 minutos.

0: Algo de paz. Raúl Porchetto.
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0: Muñeca de Trapo, La Oreja de Van Gogh.
1: FM La 96 les anuncia la temperatura en nuestra ciudad. 12 grados, 8 décimas.
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0: a Puro Dolor, Ángela Carrasco.
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0: Fin de semana. Estopa.
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0: A cada instante durante las 24 horas, la 96 informa la temperatura actual. 12 grados 3 décimas.
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1: Una información constante de FM La 96. Temperatura en Santa Rosa, 12 grados 3 décimas.

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0: Hemingway de Lira, Elías Ochoa.
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0: Diablo y Alcohol. Silvina Garré.
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0: Pisando Fuerte, Alejandro Sanz.
1: La temperatura en Santa Rosa, último registro de la 96. 12 grados, una décima.

0: Mentiras piadosas. Joaquín Sabina.
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0: Adela en el carrusel. Charly García. 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
1: 2:15.

0: quisiera poder olvidarme de ti. Luis Fonsi.
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0: entre whisky y café. Olé, olé.
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0: Bonus track. La oreja de Van Gogh.
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0: La 96 le anuncia la temperatura en Santa Rosa.
1: 12 grados, una décima.
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0: Dibujos animados. Pedro Guerra.
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0: nada. Ricardo Montaner.
1: La temperatura en Santa Rosa, último registro de la 96.
2: 12 grados, 3 décimas.
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4: Por favor, les voy a pedir un fuerte aplauso a uno de mis cantantes favoritos que me acompaña en este tema, que es una fusión entre lo mexicano y la rumba flamenca. Así es que fuerte el aplauso, por favor, para este gran personaje, el señor Sigala, Diego Sigala. ¡Venga! ¡Venga!

0: los dinosaurios. Charly García.
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0: Tira para arriba, Miguel Mateos.
1: Una información constante de FM La 96. Temperatura en Santa Rosa, 12 grados 3 décimas.
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0: Tú, Kudai.
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0: Dime la verdad. Marta Sánchez.
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0: llanto. Claudia Puyó.
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0: mi mayor sacrificio. Marco Antonio Solís.
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0: Tesoro, Paz Martínez.
1: La temperatura, un registro de FM La 96.
2: 11 grados, 8 décimas.

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0: Son de Sangrado, Silvio Rodríguez.
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Durante las 24 horas, la 96 comunica la temperatura actual. 11 grados, 8 décimas. 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

0: Espejismos. Patricia Manterola.
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0: Dejaría todo. Chayanne.
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0: bailando sin salir de casa. 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
1: Una información constante de la 96. Temperatura actual.
2: 12 grados, una décima.
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0: Acompáñeme Civil, Juan Luis Guerra.
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0: La temperatura en la ciudad. Una información constante de la 96.
1: 12 grados 3 décimas.
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0: Si tú no vuelves, Alejandro Fernández.
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A cada instante durante las 24 horas, la 96 informa la temperatura actual. 12 grados, una décima.

0: una de Romanos. Joaquín Sabina.
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0: 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Vos veis.
1: FM La 96 les anuncia la temperatura en nuestra ciudad. 12 grados 3 décimas.

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0: El Témpano, Van der Mole, Abonicio y Goldín.
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0: Tu juego, Miranda.
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1: Todo el día y toda la noche la 96 les informa la temperatura. 12 grados 3 décimas.
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estúpida. Vilma Palma y Vampiros. Clásicos latinos, nostalgias de nuestra vida.

0: La copa rota. Los Rodríguez.
1: Una información constante de la 96. Temperatura actual.
2: 12 grados, una décima.
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0: María María, Sandra Mianovich.
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0: Primavera, con Jerry Rivera, Santana.
1: La Hora, un servicio de La 96.
2: 6:35 minutos.

0: será Ricardo Montaner.
1: La temperatura en la ciudad. Una información constante de la 96. 11 grados, 8 décimas.
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0: La Jaula de Oro, Julieta Venegas.
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0: Yo nunca quise enamorarme. Pablo Herrera.
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0: Me entrego a ti. Has.
1: La 96 le informa la temperatura en Santa Rosa. 11 grados, 8 décimas.
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0: Quédate conmigo, Patricia Manterola.
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0: Cómplices, Valeria Lynch. 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
1: 7:11.

0: La temperatura, un registro de FM La 96.
1: 11 grados, 8 décimas.
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0: Señor Matanza, Mano Negra.
1: A cada instante durante las 24 horas, la 96 informa la temperatura actual. 11 grados, 8 décimas.
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0: Solo le pido a Dios, Jairo.
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0: Julieta Venegas.
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2: 7:56 minutos.

0: cómo te va, mi amor. Pandora.
1: Una información constante de la 96. Temperatura actual.
2: 11 grados, 8 décimas.
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2: FM La 96 les reitera la temperatura en nuestra ciudad. 11 grados, 8 décimas.
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0: Marcha de la Bronca, con amigos, Miguel Cantilo.
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0: Apiádate de mí. Inédito. David Bisbal.
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0: Punto de partida. Rocío Jurado.
1: Con datos propios, la 96 informa la temperatura actual.
2: 11 grados, 8 décimas.
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0: Peces de Ciudad, Ana Belén.
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0: Todo el día y toda la noche la 96 les informa la temperatura. 11 grados, 8 décimas.
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0: para un cínico. Luz Casal.
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0: Tengo todo excepto ti. Luis Miguel.
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0: Más de mí, Los Pericos.
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2: A cada instante, durante las 24 horas, la 96 informa la temperatura actual. 11 grados, 6 décimas. Con datos propios, la 96 reitera la actual temperatura. 11 grados, 6 décimas.
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0: Negrita. La unión.
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0: reloj de plastilina. Charly García.
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0: olvidar.
1: Pa que no me puedas olvidar, vos veis.
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0: En nuestra ciudad, la 96 comunica la temperatura.
1: 11 grados, 6 décimas.
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0: inocente pobre amigo, Juan Gabriel.
1: La hora, un servicio de la 96.
2: 9:28 minutos.

0: coraje. Víctor Heredia.
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0: Yo vivo en una ciudad. Fabiana Cantilo.
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0: sordomuda.
1: Ciega sordomuda, en vivo. Shakira.
2: La 96 le informa a cada instante la temperatura.
3: 11 grados, 4 décimas.
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0: ¿Quién? Roque Narvaja.
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0: Perdóname todo. A Mauri Gutiérrez.
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0: de música ligera, Soda Stereo.
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0: Te quise olvidar, MDO.
1: 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En instantes, el registro de la lluvia caída en Santa Rosa.
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3: Con datos propios. La 96 informa la actual temperatura. 11 grados, 4 décimas.
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3: Informa la 96. Reiteramos, temperatura actual. 11 grados, 4 décimas.
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1: Con datos actuales de nuestros equipos, la 96 informa la lluvia caída desde la hora cero en Santa Rosa.
0: 0 milímetro y 3 décimas.

0: Ojos de Cielo, El Sueño de Morfeo.
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0: No te animas a despegar, Charlie García.
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2: 10:12.

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0: Imagíname sin ti, Luis Fonsi.
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2: Con datos propios, La 96 informa la actual temperatura. 11 grados, una décima.
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1: Otro servicio exclusivo de La 96. Datos actualizados de la lluvia caída hoy en Santa Rosa.
8: 0 milímetro y 3 décimas.

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0: Romix. Miranda.
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0: Viento, dile a la lluvia. Lito Nevia.
1: En instantes, la información de la lluvia en Santa Rosa, un servicio más de La 96.
2: La 96, siempre, le informa la temperatura en Santa Rosa.
3: 10 grados, 6 décimas. 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
1: Otro servicio propio de La 96. Datos recientes de la precipitación de hoy en Santa Rosa. 0 milímetro y 6 décimas.

0: Otro vaso y me voy. Iván Noble.
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2: 10:44 minutos.

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0: Te has quedado en mí, José Luis Perales.
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0: Carta para mí, desde el 2086. Spinetta Páez.
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0: Me pones sexy. Thalía.
1: En instantes, la información de la lluvia en Santa Rosa. 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
3: La temperatura, un registro de FM La 96.
4: 10 grados, 9 décimas. Durante las 24 horas La 96 informa. Reiteramos la temperatura actual. 10 grados, 9 décimas.
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1: Un servicio más de La 96. Lluvia caída hoy en Santa Rosa. 0 milímetro y 6 décimas.

0: vívelo. Los Tipitos.
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0: cuidarte el alma. Cheguen.
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0: Tuve tu amor, Charlie García.
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2: 11 y 18 minutos.

0: Déjame verte con Raquel del Rosario, Diego Martín.
1: 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Los datos de la lluvia caída en Santa Rosa, en instantes.
2: Con datos propios, La 96 informa la temperatura actual.
3: 10 grados, 9 décimas.
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Con datos propios y actualizados a cada instante, la 96 informa la precipitación de hoy en Santa Rosa. 0 milímetro y 9 décimas.

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0: canción robada, Jairo.
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0: Con datos de nuestros equipos, la 96 informa el registro de la lluvia caída en nuestra ciudad. En instantes.
1: Con datos propios, la 96 informa la temperatura actual.
2: 11 grados, 4 décimas.
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un servicio propio de la 96. Lluvia registrada desde la hora cero de hoy en Santa Rosa. Un milímetro y dos décimas.

0: tarde, sin daño a terceros. Ricardo Arjona.
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0: Soy lo que soy, Sandra Mianovich.
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1: 11:54 minutos.
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0: 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En instantes.
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2: La 96 le informa la temperatura en Santa Rosa. 11 grados, 6 décimas.
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2: Reiteramos la temperatura en Santa Rosa. Una información de la 96. 11 grados, 6 décimas.
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0: La información actualizada de la lluvia caída hoy en Santa Rosa. Un servicio más de la 96. Un milímetro y dos décimas.

0: Si tú me miras, Alejandro Sanz.
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0: Juntos a la par. Papo.
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0: solo por la 96, los datos de la lluvia caída en Santa Rosa, en instantes.
1: Un servicio permanente de la 96. Temperatura actual.
2: 11 grados, 8 décimas.
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2: Reiteramos la temperatura en Santa Rosa, último registro de la 96. 11 grados, 8 décimas. ¿Escuchó las publicidades que pasaron? ¿La suya no está? 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
0: Con datos actuales de nuestros equipos, la 96 informa la lluvia caída desde la hora cero en Santa Rosa. Un milímetro y cinco décimas.

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0: Rompecabezas, Valeria Lynch.
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0: Con datos propios, la 96 informa el registro de la lluvia caída en nuestra ciudad. En instantes.
1: La temperatura, último registro, PFM, la 96.
2: 12 grados, 3 décimas.
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0: Con datos propios y renovados a cada instante, la 96 informa la lluvia caída hoy en nuestra ciudad. 1 milímetro y 5 décimas.

0: 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Un servicio más de la 96.
1: Durante las 24 horas, la 96 comunica la temperatura actual. 11 grados, 8 décimas.
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0: Con datos propios y renovados a cada instante, la 96 informa la lluvia caída hoy en nuestra ciudad. Un milímetro y 8 décimas.

0: Esos locos bajitos. Carlos Varela.
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0: cómplices. Alberto Plaza.
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0: Espérame Encendida, Soluna.
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0: yo.
1: Dímelo, Marc Anthony.
2: Con datos de nuestros equipos, la 96 informa el registro de la lluvia caída en nuestra ciudad. En instantes.
3: Una información constante de la 96. Temperatura actual.
4: 12 grados, una décima. 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
2: Un servicio más de la 96. Registros de hoy de la lluvia caída en Santa Rosa. Un milímetro y ocho décimas.

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0: Un gato en la oscuridad. Tamara.
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0: A Palo Seco, Roque Narvaja.
1: La 96 le informa a cada instante la temperatura.
2: 12 grados, una décima. 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
3: Con datos actuales de nuestros equipos, la 96 informa la lluvia caída desde la hora cero en Santa Rosa. 2 milímetros y una décima.

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0: Entrégate. Shalim.
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2: 13:49 minutos.

0: 11 y 6. Fito Páez.
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0: Tambores del cielo, los tequis.
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0: Blues de la Libertad. Redonditos de Ricota. Con datos de nuestros equipos, la 96 informa el registro de la lluvia caída en nuestra ciudad. En instantes.
1: Informa la 96, temperatura actual 12 grados, una décima.
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1: Informa la 96. Reiteramos, temperatura actual 12 grados, una décima.
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0: La información actualizada de la lluvia caída hoy en Santa Rosa. Un servicio más de la 96. 2 milímetros y una décima.

0: Trátame suavemente. Los encargados.
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0: sin principio ni final. Los Nocheros.
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0: Los Magos Bajitos, Juan Luis Guerra.
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0: No hace falta que lo digas, Alejandro Lerner.

0: En instantes, otro servicio propio de la 96, el registro de la precipitación en Santa Rosa.
1: Siempre en la 96, la información de la temperatura en Santa Rosa. 12 grados, 3 décimas.
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1: Reiteramos la temperatura en Santa Rosa con datos de la 96. 12 grados, 3 décimas.
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0: Con datos propios y actualizados a cada instante, la 96 informa la precipitación de hoy en Santa Rosa.

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0: tu amor. Charly García, Pedro Aznar.
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0: que no me faltes tú, Mariana.
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0: amor narcótico. Chichi Peralta. 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En instantes.
1: Una información constante de la 96. Temperatura actual.
2: 12 grados 5 décimas.
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0: 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Con datos propios y renovados a cada instante, la 96 informa la lluvia caída hoy en nuestra ciudad. 2 milímetros y una décima.

Aunque no siempre resulta fácil vivirlo a diario, no se murió el amor todavía. 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

0: no se murió el amor. Mijares.
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2: En nuestra ciudad, La 96 comunica la temperatura.
3: 13 grados, 2 décimas.
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0: Una información exclusiva de La 96. Lluvia caída desde la hora cero en Santa Rosa. 2 milímetros y una décima.

0: Valor, Natalia Oreiro.
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0: Donde quiero estar. Julieta Venegas.
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0: Martin. 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Los datos de la lluvia caída en Santa Rosa. En instantes.
1: Usted se informa la temperatura siempre por La 96. 13 grados, 9 décimas. 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
0: Únicamente por La 96. Datos actuales de la lluvia caída hoy en Santa Rosa. 2 milímetros y una décima.

0: Durazno y Convención. Jaime Ross.
1: En el reloj de la 96 es la hora
2: 15 y 27 minutos.

0: hasta el fin del mundo. Jennifer Peña.
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0: cuanto antes. Alex Ubago.
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0: Tú vacilándome y yo esperándote. Dúo Dinámico.
1: La temperatura, un registro de FM La 96.
2: 14 grados, 2 décimas.
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0: Con datos propios y renovados a cada instante, La 96 informa la lluvia caída hoy en nuestra ciudad. 2 milímetros y una décima.

0: No estamos solos, con Ricky Martin, Eros Ramazzotti.
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0: 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Un servicio más de la 96.
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2: La temperatura, último registro de FM La 96.
3: 14 grados, 6 décimas.
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6: Una información constante de FM La 96. Reiteramos la temperatura.
3: 14 grados, 6 décimas.
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0: La información actualizada de la lluvia caída hoy en Santa Rosa. Un servicio más de La 96. 2 milímetros y una décima.

0: Chipi Chipi, Charlie García.
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0: María Bonita, Caetano Veloso.
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0: Algo está cambiando. Julieta Venegas.
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2: 16:13.

0: todo lo que tengo. Alejandro Montaner.
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0: Jijiji. Juan Carlos Baglietto.
1: La temperatura, un registro de FM La 96.
2: 14 grados, 6 décimas.
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0: Mía, Paulina Rubio.
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0: 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Datos actuales de la lluvia caída hoy en Santa Rosa. 2 milímetros y una décima.

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0: 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Temperatura actual.
1: 14 grados 4 décimas.
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0: Vestido Azul, en vivo, La Oreja de Van Gogh.
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0: Quisiera olvidarte, Guillermo Guido.
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0: El costo de la vida. Juan Luis Guerra.
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2: En nuestra ciudad, la 96 comunica la temperatura.
3: 13 grados, 9 décimas. En la 96 reiteramos la información de la temperatura en Santa Rosa. 13 grados, 9 décimas. 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

0: Soy un pobre agujero, León Gieco.
1: A esta hora, usted escucha la 96. 17.

0: Destino o ilusión. Axel Fernando.
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0: Tristeza de la ciudad. Los abuelos de la nada.
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0: Sin Miedo a Nada, con Amaia Montero, Alex Ubago.
1: La 96 le informa a cada instante la temperatura.
2: 13 grados, 7 décimas.
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0: El Espía, César Banana Pueyrredón.
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0: Así fue Isabel Pantoja.
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5: Otro servicio exclusivo de La 96, datos actualizados de la lluvia caída hoy en Santa Rosa. 2 milímetros y una décima.

0: vida, Marcos Yunas.
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0: Caribe Sur. Man Ray.
1: Durante las 24 horas, la 96 comunica la temperatura actual. 13 grados, 5 décimas.
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0: Amanece en la Ruta. Fabiana Cantilo.
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0: ¿Qué tal? Divididos.
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0: Romance de Curro el Palmo. Antonio Vega.
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0: Tu peor error. La quinta estación.
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2: FM La 96 les anuncia la temperatura en nuestra ciudad. 13 grados, 2 décimas.
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2: Reiteramos la temperatura en Santa Rosa, último registro de la 96. 13 grados, 2 décimas.
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0: con la frente marchita. Adriana Varela.
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0: eres tú, Donato Póveda.
1: Informa la 96, temperatura actual, 12 grados, 8 décimas.
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1: En la 96 reiteramos la información de la temperatura en Santa Rosa. 12 grados, 8 décimas.
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0: Love Generation, en español, Bob Sinclair.
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0: 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Datos actuales de la lluvia caída hoy en Santa Rosa. 2 milímetros y una décima.

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0: Usted se informa la temperatura siempre por la 96. 12 grados 5 décimas.
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0: cómplices. Luis Miguel.
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0: para olvidarme de ti. Álvaro Torres.
1: Un servicio permanente de la 96.
2: 18 y 50 minutos.

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1: En nuestra ciudad, la 96 comunica la temperatura.
2: 12 grados 3 décimas. Usted se informa. Reiteramos la temperatura de la 96. 12 grados 3 décimas.
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0: Rosemary, Lito Nevia.
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0: Corazón de Fuego, Soraya Arnelas.
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0: Una información constante de la 96. Temperatura actual.
1: 12 grados, una décima. 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
3: Los datos de la precipitación de hoy en Santa Rosa. Un servicio más de La 96. 2 milímetros y una décima.

0: Morir de amor, Miguel Bosé.
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0: La 96 le informa la temperatura en Santa Rosa. 12 grados, una décima.
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0: Qué linda estás, Guillermo Guido.
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1: 19 y 53 minutos.

0: Desarma y sangra. Fito Páez.
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0: No, pibe. Javier Martínez.
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2: FM La 96 les anuncia la temperatura en nuestra ciudad. 12 grados, una décima.
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2: Reiteramos la temperatura en la ciudad. Una información de la 96. 12 grados, una décima. 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

0: Tres deseos. Gloria Estefan.
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0: un servicio permanente de la 96.
1: 20 y 15 minutos.

0: Siempre en la 96, la información de la temperatura en Santa Rosa. 11 grados, 8 décimas.
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0: por él. Patricia Sosa.
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0: Promesa sobre el bidet. Charly García.
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0: Hazme, David Bolsoni.
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5: Un servicio más de la 96. Lluvia caída hoy en Santa Rosa. 2 milímetros y una décima.
6: ¿Sí? Ah, qué bien. ¿Cómo te llamas? Ah, qué lindo nombre. Ok. Yo me gusta.

0: Mi libre canción. Paolo Meneguzzi.
1: La 96 le informa la temperatura en Santa Rosa. 11 grados, 8 décimas.
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0: malo. Bebe.
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1: Era callejero por derecho propio, su filosofía de la libertad fue ganar la suya.

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0: Callejero, Alberto Cortés.
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1: A cada instante durante las 24 horas, la 96 informa la temperatura actual. 12 grados, una décima.
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